Cambio de quirófano. Mira, quiero hacer. Cambio de quirófano. ¿Qué es eso?